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0: En Neuquén.
1: Es la hora 21, 29 minutos.
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0: En Neuquén.
1: Es la hora 21:40.
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0: en Neuquén.
1: Es la hora 22.
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0: En Neuquén.
1: Es la hora 22, 19 minutos.
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0: en Neuquén.
1: Es la hora 22. 29 minutos.
0: En Neuquén.
1: Es la hora 22. 29 minutos.
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0: En Neuquén.
1: Es la hora 22:54 minutos.
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0: En Neuquén.
1: Es la hora 23, un minuto.
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0: En Neuquén.
1: Es la hora 23:20.
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0: en Neuquén.
1: Es la hora 23, 28 minutos.
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0: En Neuquén.
1: Es la hora 23:47 minutos.
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0: en Neuquén.
1: Es la hora 23:59 minutos.
0: En Neuquén.
1: Es la hora 23:59 minutos.
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2: En Neuquén.
3: Es la hora 0:11.
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0: En Neuquén.
1: Es la hora 0:17 minutos. 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
1: En Neuquén.
2: Es la hora 0:25 minutos.
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0: en Neuquén.
1: Es la hora 0:52 minutos.
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0: en Neuquén.
1: Es la hora 1.
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0: en Neuquén.
1: Es la hora 1:39.

0: en Neuquén.
1: Es la hora 2.
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1: En Neuquén.
2: Es la hora 2:09.
3: Sí.

0: en Neuquén.
1: Es la hora 2:34 minutos.
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0: en Neuquén.
1: Es la hora 2:41.
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0: en Neuquén.
1: Es la hora 2:50 minutos.
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1: En Neuquén.
2: Es la hora 2:58 minutos.
1: En Neuquén.
2: Es la hora 2:58 minutos.
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0: en Neuquén.
1: Es la hora 3, 12 minutos.
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0: en Neuquén.
1: Es la hora 3:19 minutos.
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0: en Neuquén.
1: Es la hora 3:25 minutos.
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0: En Neuquén.
1: Es la hora 3:33 minutos.
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0: En Neuquén.
1: Es la hora 3:49.
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0: en Neuquén.
1: Es la hora 3:57 minutos.
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0: en Neuquén.
1: Es la hora 4.
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1: En Neuquén.
2: Es la hora 4, 38 minutos.
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0: en Neuquén.
1: Es la hora 4:59.
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0: 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En Neuquén.
1: Es la hora 5:15 minutos.

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1: Es la hora 5:27 minutos.
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0: en Neuquén.
1: Es la hora 5:49.
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0: en Neuquén.
1: Es la hora 5:58 minutos.
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Hay quien entona por lujo clara la voz y el acento, pero dice el argumento sin transmitir lo que canta, porque no está en la garganta la hondura del pensamiento. 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

0: En Neuquén.
1: Es la hora 6:18.
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2: 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De los saludes la fuerza incontenible y de los ríos el grito del torrente. De los volcanes altivos de mi tierra traigo en mi sangre la lava incandescente. Soy el mensaje distinto que alza el vuelo con el paisaje increíble de la nieve, con la presencia mañanera de la bruma y el idioma musical de las corrientes y el caudal misterioso de los vientos que nos llenan de acentos diferentes.

0: en Neuquén.
1: Es la hora 6:29 minutos.
0: En Neuquén.
1: Es la hora 6:29 minutos.
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0: en Neuquén.
1: Es la hora 6:52.
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0: en Neuquén.
1: Es la hora 6:59.
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0: ¿Quién va? Ese mozo que bailaba medio ahí, güey.
1: Y ese Nico es el campeón de baile de Coloñita Losa.
0: Anga, campeón, anga, no va a ser. Espérate, vas a ver.
1: ¿Qué pa vas a hacer, varoncho?
0: Le voy a mostrar ese cómo se baila el chamamé. Bueno, doña Calle, diga tú los musiqueros.

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2: ATEN celebró sus 44 años de lucha y resistencia, con la mirada puesta en las elecciones de Cetera y la propuesta de la lista celeste-violeta para las elecciones del próximo 2 de septiembre. Escuchamos a Marcelo Guagliardo, secretario general de ATEN Mandato Cumplido y miembro de la Junta Ejecutiva de Cetera.
3: Hemos estado siempre vinculados con la Cetera, que han cumplido en los mismos momentos que yo describía antes, hitos históricos. La marcha blanca 80, la carpa blanca en 2000, la cual itinerante hace unos años atrás, y siempre planteando agenda en términos de política educativa, de igualdad y de oportunidades, de igualdad entre la docencia en la Argentina, de la ley de educación nacional, de la ley de financiamiento, la paritaria nacional, todo ha sido conquista de la CETERA. La incorporación de los contenidos que hoy tenemos en las escuelas, como la ESI, insisto, el tema intercultural, han sido todos planteados también desde nuestra confederación en los ámbitos de la paritaria nacional y de donde se discutía en el Consejo Federal de Educación, política para la educación. Y hemos estado construyendo unidad hacia afuera con la CTA, incluso ahora siendo protagonista de un frente grande, amplio con la CGT. Entonces, fortalecer las entidades de base de CETERA es fortalecer la CETERA. Y el 2 de septiembre, como CETERA es una organización democrática, como lo es ATEN y cada una de sus entidades de base, es una fecha importante. Por lo tanto, la invitación a que los compañeros voten y que voten a la celeste violeta es una invitación a seguir construyendo esa unidad, que a pesar de las distintas etapas que atravesamos, sigue estando en una relación de faro en términos de hacia dónde tenemos que ir y cuáles son las políticas correctas que se deben aplicar para la resistencia y para la ofensiva. Y ahí es donde está la celeste violeta como conducción de la CETERA y esa propuesta que estamos haciendo para el 2 de septiembre.
2: Escuchábamos a Marcelo Guagliardo, secretario general de ATEN Mandato Cumplido y miembro de la Junta Ejecutiva de CETERA.
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12: En Neuquén.
13: Es la hora 7:36 minutos.

0: En Neuquén.
1: Es la hora 7:44.
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0: En Neuquén.
1: Es la hora 8:01.
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0: en Neuquén.
1: Es la hora 8:16 minutos.
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La milonga nació libre bajo el sol o las estrellas. En ratos de soledad, de hastíos y de tristeza. La milonga es pampa pura, es sencillez, es esencia. Es música natural, es el canto y la destreza del cantor y del poeta.

0: En Neuquén.
1: Es la hora 8:30 minutos.
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¡Fuertes aplausos a los Tequis! ¡Muchísimas gracias!

0: en Neuquén.
1: Es la hora 8:42 minutos.
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0: En Neuquén.
1: Es la hora 9.
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0: en Neuquén.
1: Es la hora 9:17.
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0: en Neuquén.
1: Es la hora 9:28 minutos.
0: En Neuquén.
1: Es la hora 9:28 minutos.
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0: en Neuquén.
1: Es la hora 9:42.
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No traiciones ni mentiras, ni frías especulaciones. 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

0: en Neuquén.
1: Es la hora 9:52.
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0: en Neuquén.
1: Es la hora 10. 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

0: En Neuquén.
1: Es la hora 10:18 minutos.
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0: En Neuquén.
1: Es la hora 10:32.
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2: Es la hora 10:58 minutos.
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0: Buongiorno Italia, buongiorno Cerdeña, desde aquí, desde la ciudad de Neuquén. Siendo las 11 de la mañana, te saludamos como todos los domingos y saludamos a Chechu.
1: Buongiorno.
0: Buongiorno, carísima. Mica.
1: Mica, buongiorno. Buongiorno Dante, buongiorno Mariam, buongiorno Fer. En este día maravilloso, soleado. Domingo soleado, 12 grados la temperatura y la máxima para hoy llegamos a 18 grados a las 17 horas.
0: Perdón, 11 de la mañana y vamos a ver los temas que tenemos para hoy. Hoy tenemos, por ejemplo...
1: Hoy tenemos Sukoku, el amuleto sardo contra el mal de ojo.
0: Sukoku. Dioxidiana, bien. ¿Qué tema con la dioxidiana?
1: Dioxidiana.
0: Toda bien. Una discusión, mamá mía. ¿No? Pero sí, lo hemos visto en Cerdeña. Uh-huh. Y vamos a ver dentro de las piedras la dioxidiana.
1: Así es.
0: ¿Vas a hablar algo?
1: Sí, sí, vamos a hablar de eso. También vamos a hablar de los antiguos hornos de cal de Cerdeña. Tenemos varios temas para hoy. Después tenemos Argentiera, las minas abandonadas. Y también tenemos en nuestra sección sarda de un cognome, una historia, un apellido sardo. ¿Adivinen cuál?
0: No.
1: Kotsu, Kosu, Kosu. Porque es con doble S. Fer, ¿se pronuncia bien? ¿Cómo se dice Kosu? Kosu,
0: no.
1: Perfecto.
0: ¿Con doppia qué?
1: S.
0: Ah, Kosu.
1: Sí, Kosu.
0: Uh-huh. Bueno, entonces, desde la ciudad de Neuquén empezamos con música, diversión y los acompañamos hasta las 13 horas. Ustedes dispongan, por favor. Bueno, abrí.

0: Estamos de regreso, estamos escuchando Amsícora de Istentales.
1: Bueno, hacemos referencia que hemos cambiado las autoridades de nuestra institución. Tenemos un nuevo periodo para el presidente, el arquitecto Fernando Montarce va a seguir un periodo de 3 años, según lo que dice el estatuto. Lo va a acompañar a la vicepresidencia Italo Niedu, sí, que se incorpora con vos, ¿no? Mientras sí, nosotros estamos...
0: Va a acompañarme en la radio.
1: Ya están trabajando.
0: Ya estamos organizados, estamos trabajando en eso, en toda la información, en las visitas que vamos a tener, en las entrevistas que vamos a hacer a distancia, en Argentina y en Italia tenemos, ¿eh? Entrevistas en italiano.
1: Qué perfectísimo.
0: ¡Qué nivel!
1: Realmente. Entonces va a acompañar a la vicepresidencia Italo Niedu, la secretaría, el ingeniero Eduardo De Grandis, sigue otro periodo, junto con Mabel Pena, que sigue como protesecretaria. Seguimos con el primer vocal, que voy a ser yo, ¿ok? Oscar Fava va a ser primer vocal. Seguimos con los vocales titulares y suplente, Arregui, Ricardo. Sigue también Elena Recac como revisora de cuentas, junto con Facundo Falchi, que incorporamos a jóvenes,
0: sí,
1: ¿no?
0: Bien,
1: Susana Saray va a acompañar también en la tesorería Graciela Mamana, como siempre, por su gran responsabilidad.
0: ¿Okay? Es Anita DiNocenzo.
1: Y Anita DiNocenzo, que nos va a acompañar como vocal suplente y como también junto con Mirta Jacot, como invitados, socios ya de muchísimos años de nuestra institución, que vienen y comparten la reunión para que sean los veedores de los temas que se trata.
0: Así es.
1: Tenemos dos socios invitados siempre en las reuniones de comisión directiva. Con respecto a los jóvenes, ya hemos terminado toda la organización para el 30 de octubre, que vamos a estar en Chosmalal, trabajando con todos los intendentes de la zona.
0: Así es.
1: Recién estamos terminando de coordinar, ¿no?, un encuentro con la familia de Jimena Aguirre, y vamos a volver el 31, vamos a estar trabajando, el primero ya estamos volviendo, ¿ok? Ya vamos a estar en Neuquén el primero de noviembre. Y ahí empezamos a organizar las actividades en Mar del Plata, ¿no? Porque tenemos Gracia de Leda. Sabemos que domingo este programa lo dedicamos exclusivamente al centenario del Nobel Gracia de Leda.

0: Bueno, lo prometido es deuda. Lo prometido es deuda. Acá me están mandando mensajito que comience con un cognome, una historia. Esta sesión que la tenemos también en la parte italiana, pero la hemos incorporado a nuestra obra sarda, ¿no es cierto? Bueno, conocemos la procedencia del apellido Sardo Cosu, como habíamos dicho, mencionado anteriormente, un apellido profundamente ligado a Cerdeña y con una historia que nos lleva a otra isla del Mediterráneo que se llama Córcega. Muy bien. El origen más aceptado relacionado, Cosu, con antiguas formas sardas utilizadas para indicar a una persona corso, es decir, procedente de Córcega. Esto tiene mucho sentido históricamente, porque Cerdeña y Córcega están separadas por apenas unos kilómetros en el estrecho de Bonifacio, y durante siglos existieron movimientos de población, comercio y vínculo entre ambas islas. Así, una persona llegada desde Córcega podía ser identificada por su procedencia. Y con el paso de las generaciones, esa denominación terminó convirtiéndose en un apellido hereditario.
1: Hacemos una referencia.
0: A ver.
1: Este viaje que partimos desde la Magdalena, hicimos un viaje, estuvimos con todo el grupo en el primer viaje realmente de estudio y acompañando esta petición del reconocimiento de nuestra institución. Hicimos ese viaje.
0: Qué hermoso.
1: Porque me hiciste llegar a Bonifacio, sí. ¿No? Esta conexión que hay entre la isla Magdalena, la Magdalena con Bonifacio. Poco tiempo, 30 minutos, y dejamos la cultura italiana para mezclarnos en Bonifacio, en Córcega, con la cultura francesa. Pero unida totalmente. Hábitos y costumbres, comercio, cultura, literatura, entre dos islas, Cerdeña y Córcega.
0: Así es que
1: es la Córcega en italiano, la Córcega.
0: Ah, bien.
1: La Córcega.
0: La Córcega. Bueno, como ocurre con muchos apellidos antiguos, esto no significa que todas las personas llamadas Cosu desciendan de una única corsa. De una única familia corsa, ¿no? El apellido pudo aparecer en diferentes lugares y momentos. Hay un día del año en el que Italia parece detenerse. Las familias se reúnen, las playas se llenan, hay almuerzos interminables, fiestas y fuegos artificiales. Es el 15 de agosto y estamos... Ah, bueno. No, porque seguíamos con Ferro Agosto.
1: Siguen disfrutando.
0: Siguen disfrutando y bueno, ahora vamos a comentar un poquito de eso que nos quedó pendiente, algunas cositas para hablar. Bueno, nada, en fin y al cabo eso, que no todas los descendientes, las personas que se llaman Cosu descienden de una única familia corsa.
1: Vos sabés que ayer hicimos también un trabajo de apellidos, ¿no?
0: Ajá.
1: Porque vino una discusión. Tenemos un alumno de apellido Cornu, ¿ok?
0: Ah, Cornu, sí. Y él, en Córdoba también hay.
1: Y me hace referencia que su apellido es de origen vasco-francés.
0: Ajá.
1: Bueno, yo le hice una corrección ayer porque lo hemos trabajado, porque lo he preguntado. Ayer se lo pregunté a Antonella, ¿no? Antonella es la presidente de Slots Food, por el cual estamos trabajando, por el cual esta semana vamos a recibir también unos saludos con respecto a una actividad que vamos a hacer. Y el significado funciona como un apodo también, ¿no?
0: Ay,
1: o sobrenombre derivado de cornu, en el cuerno, que en el francés antiguo podía referirse a alguien con una característica física relacionado con el ganado o bien un sentido metafórico. Cornu, un apellido muy ligado a Francia, ahí a la isla de Jersey, de Jersey, en las islas del canal. Pero también tenemos una invasión a la parte de Estados Unidos, otra, que hago referencia, va para Cerdeña, uh-huh. otra va para el sur de Italia, y otra parte de la familia Cornu uh-huh. se va a trasladar a la Argentina. Así que en Argentina también podemos tener
0: sí.
1: este apellido
0: es.
1: De origen francés, de origen sardo,
0: de ambos,
1: ¿okay?
0: Tal cual.
1: Uh-huh. Y dice que la presencia de este apellido en algún país en particular, ¿okay? Uh-huh. se debe a la gran inmigración. Primero a Estados Unidos, no, primero al Reino Unido, ¿ok? Y después, con la gran, después de la Segunda Guerra Mundial, con tantos inmigrantes, llegan a Canadá y Estados Unidos. Pero uh-huh. van a pasar por tres lugares, el origen es francés, es del sur de Francia, uh-huh. pero hoy está considerado también dentro de los apellidos sardos.
0: Bueno, no sabía, la verdad que pensé que era sardo, pero bueno, sí, tiene un origen francés, ¿no? También.
1: Sí.
0: Que significa cuerno, ¿no?
1: Sí.
0: Habíamos dicho. Bueno, nos quedó pendiente, porque bueno, el domingo pasado estuvimos este evento tan maravilloso, convocante. Nos quedó pendiente el 16 de agosto, que se festejó el día de San Rocco. Bueno, sí, apenas terminando el Ferragosto,
1: sí.
0: ¿no? Llega la festividad de San Rocco, uno de los santos tradicionalmente más queridos de Italia. Rocco habría nacido en Montpellier entre finales del siglo XIII y comienzos del XIV. Según su tradición hagiográfica, peregrinó hacia Italia y dedicó parte de su vida a atender enfermos durante las epidemias de peste. Finalmente, él mismo enfermó, y aquí aparece uno de los elementos más famosos de su historia. El perro de San Rocco. ¿Ustedes los han escuchado nombrar el perro de San Rocco?
1: Sí, es el perro que va a acompañar siempre el lado derecho, uh-huh. ¿no? Va a llevar el mando de pastor, uh-huh. el báculo. San Roque, protector de Sicilia, ¿no? Es el junto con Santa Lucía.
0: Junto con Santa Lucía. Según la tradición, mientras Rocco permanecía aislado y enfermo, un perro comenzó a visitarlo y le llevaba diariamente un pedazo de pan. Por eso, en imágenes y estatuas, San Rocco suele aparecer acompañado por un perro que le lleva pan en la boca.
1: Exactamente.
0: Con el tiempo se convirtió en protector frente a la peste y a las epidemias, y su culto se extendió enormemente por Italia. En Cerdeña existen numerosas iglesias rurales y celebraciones dedicadas a San Rocco o Santu Rocco.
1: Santu Rocco.
0: En las tradiciones locales, donde la dimensión religiosa se mezcla con las fiestas comunitarias.

0: estamos de regreso. Buongiorno Italia, buongiorno Sardegna. Con este tema que estamos escuchando, muy típico sardo, un tema que se llama Su Balitu. Es un baile tradicional, ¿no?, de Sardegna, energético y su profundo arraigo en el folclore sardo. Suele ser interpretado en festividades locales y plazas públicas por agrupaciones de música tradicional y bailarines con trajes típicos. Hoy interpretados por Pietro Tanda y... ¡vamos a la tanda!
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0: Bueno, acabamos de escuchar a Sardeña Mía. ¿De sí. quién es Sardeña Mía? Kiriku Bachu. Bien. Estos nombres, algún día me los voy a aprender a pronunciar.
1: Bueno, continuó con algo fantástico que teníamos sí. preparado, ¿no?
0: Sí, sí, teníamos varios temas. Ay, pero este tema me encanta este particularmente porque me gusta mucho la seda. Y en este caso vamos a hablar de la seda marina de Cerdeña. A ver, quién sabe, mandando un mensajito a ver de qué se trata la seda marina de Cerdeña. El misterioso viso de Sant'Antioco. ¿Lo conocen, chicos?
1: No, pero ¿no? lo vamos a aprender ahora.
0: Bueno, hoy porque hoy vamos a descubrir uno de los tesoros más curiosos de Cerdeña, que no nace de una planta, ni de un gusano de seda. Nace en las profundidades del Mediterráneo.
1: ¡Mamma mía!
0: Que es una fibra tan fina y brillante que durante siglos fue conocida como seda del mar. Estamos hablando del viso marino.
1: Viso marino.
0: Viso marino. El viso está formado por unos filamentos que producen ciertos moluscos bivalvos para fijarse al fondo marino. En el Mediterráneo, el animal tradicionalmente asociado a esta fibra es la pinna nobilis, también conocida como nacra. Un gran molusco que vive parcialmente enterrado en fondos arenosos. Esos filamentos son extremadamente finos. Una vez tratados y trabajados artesanalmente, pueden adquirir un aspecto sedoso y característico tono marrón dorado, con reflejos que cambian al recibir la luz. De allí el nombre de seda marina. Uno de los lugares donde esta antigua tradición ha sobrevivido en Sant'Antioco, en el sudoeste de Cerdeña. De hecho, el sitio oficial de turismo de la región de Cerdeña destaca la elaboración del viso entre las artes manufactureras tradicionales de la localidad. El proceso artesanal era delicadísimo. Los filamentos debían limpiarse, prepararse, hilarse y finalmente tejerse. El resultado era un material extraordinariamente ligero y brillante. Históricamente, el viso no fue exclusivo de Cerdeña. También existió su elaboración en otras costas mediterráneas, entre ellas Sicilia, Calabria, Taranto y Malta. Pero Sant'Antioco se convirtió en uno de los lugares más asociados actualmente con la conservación de esta antigua memoria artesana. Con el viso podían confeccionarse pequeñas piezas textiles, guantes y otros objetos delicados. Su escasez y la enorme cantidad de trabajo necesaria para obtenerlo hicieron que nunca pudiera convertirse en un tejido producido a gran escala. Hoy, además, debemos entenderlo y fundamentalmente como patrimonio cultural y memoria artesanal, no como una materia prima para explotar comercialmente. Y quizás eso sea lo más fascinante, imaginar que por debajo del Mediterráneo un molusco producía unos finísimos hilos simplemente para mantenerse sujeto al fondo y que las manos humanas aprendieran a transformarlas en un tejido semejante a la seda. Cerdeña guarda tradiciones que parecen pertenecer a otro mundo, y la seda marina es una de ellas. Diminutos hilos nacidos bajo las aguas del Mediterráneo, que después de pasar por las manos de generaciones artesanas, podían convertirse en un tejido dorado y extraordinariamente delicado. En Sant'Antioco, el viso nos recuerda que el patrimonio de una isla no está solamente en sus monumentos, también vive en los conocimientos transmitidos de generación en generación. Una tradición nacida entre el hombre y el mar, y uno de los secretos más fascinantes de Cerdeña.

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0: Estamos escuchando Sansonetu. Es una de las canciones más emblemáticas del cantautor sardo Piero Marras, interpretado en sardo y cargada de una profunda identidad cultural y folclórica. Muy bien. Vamos, hoy nos quedó pendiente de la... No la semana pasada, la anterior, ¿no? El domingo pasado, ¿no? El anterior. Ya para la hora de Italia, a las 12, la segunda parte de la entrevista que vamos a tener con la familia Di Sandro de Jesús María. ¿Recuerdas?
1: Sí,
0: que habíamos... Él, en realidad, se había situado en más o menos... como para resumir, se había situado en el lugar de donde venían, en un contexto, pero faltaba la parte más interesante, así que bueno, 12 en punto en nuestro horario italiano, seguimos con eso. ¿Qué vamos a comentar ahora? ¿Sí? Vamos a relatar un poquito acerca de los antiguos hornos de cal de Cerdeña, que nos había quedado pendiente también mencionar. Porque siempre tenemos tantos temas que, bueno, al final siempre nos van quedando en el tintero temas para hablar. Bueno, hoy vamos a hablar de una de las construcciones que todavía pueden encontrarse escondida entre montañas, bosques y zonas costeras de Cerdeña. A simple vista parecen pequeñas torres de piedra abandonadas, pero durante siglos fueron fundamentales para construir casas y pueblos enteros. Hablando de los antiguos hornos de cal. Los Calcheres, ¿se dice bien, Fer? O Fornaci de Calce. ¿Bien? ¿Vene? Señor, acá el director. Bien. Antes de que existieran los materiales de construcción modernos, la cal era indispensable. Se utilizaba para preparar morteros con los que se unían las piedras de las viviendas y para revocar y blanquear paredes y también para diferentes usos agrícolas y sanitarios. Para obtenerla había que transformar la piedra caliza mediante temperaturas muy elevadas. Los sardos construían hornos, generalmente de piedra, cerca de los lugares donde podían conseguir fácilmente tanto la roca caliza como grandes cantidades de leña. Dentro del horno se acomodaban cuidadosamente las piedras y se encendían un fuego que debía mantenerse durante muchas horas e incluso días, alcanzando temperaturas cercanas a los 900 grados centígrados. El calor transformaba el carbonato de calcio de la piedra en cal viva. ¿Bien? Por eso... Pero esa cal todavía no podía utilizarse directamente. Al agregarle agua, se producía una reacción muy intensa

0: con liberación de calor, obteniéndose la llamada cal apagada. Perfecto. Que posteriormente podía emplearse para elaborar morteros y revestimientos. Bueno, detrás de estos hornos existía un verdadero oficio, el de los trabajadores de la cal. Había que recolectar la piedra, cortar y transportar la leña, preparar cuidadosamente el horno y mantener el fuego de manera constante. Un error podía significar perder días enteros de trabajo. Era una actividad físicamente exigente, realizada entre humo, polvo y temperaturas muy elevadas. Trabajo de alto riesgo, diríamos.
1: Así es.
0: Acá. Con la industrialización y la aparición de materiales modernos, estos pequeños hornos artesanales fueron desapareciendo. Sin embargo, todavía quedan restos en diferentes lugares de Cerdeña. Hoy forman parte de un patrimonio menos espectacular que los nuraghi, por supuesto, o las grandes iglesias, pero igualmente importante, el patrimonio de los antiguos oficios sardos. Cuando observamos una antigua casa de piedra en un pueblo sardo, pocas veces pensamos en todo el trabajo que hubo detrás de sus paredes, ¿no? Antes del cemento y de las fábricas modernas, hubo hombres alimentando durante días un horno de piedra para transformar una roca en cal. Los antiguos hornos sardos quizás hoy estén apagados, pero todavía conservan la memoria de aquellos oficios que, piedra a piedra y generación tras generación, ayudaron literalmente a construir Cerdeña. Maravilloso.
1: Tengo también, antes de ir a la música,
0: ¿sí?,
1: ¿no?, un tema que desde la región me hicieron saber con respecto a la, al feste en Cerdeña de agosto, ¿no?
0: Sí.
1: Agosto, que el Ferragosto,
0: sí,
1: pieno veramente di tradizione, di feste, di sagre. Per questo, dopo delle canzoni, gli daremo tutte le informazioni ai turisti che stanno per partire. Da Roma a in Sardegna, va bene?
0: Bueno.
1: Che possono visitare veramente queste tre feste importanti. Ah. Uno è il Redentore a Nuoro, la festa della Stella Maris, no?
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Esta versión remixada por Sardus Pater. Arriba con la música, arriba, arriba. Vamos nuestro DJ con esta versión original. La anterior era

últimos 7 minutos de nuestra hora sarda. En el noroeste de Cerdeña existe un lugar donde las ruinas de una antigua mina llegan prácticamente hasta el mar. Se llama Argentiera y detrás de sus edificios abandonados se esconde una parte muy importante de la historia minera de la isla. Argentiera se encuentra en el territorio de Sassari y su nombre ya nos da una pista de su pasado. Está relacionado con la plata. Aunque en sus minas se explotaron principalmente minerales de plomo y zinc, además de minerales argentíferos, la actividad minera de esta zona tiene raíces muy antiguas, pero fue especialmente importante entre los siglos XIX y XX. Alrededor de la mina se desarrolló prácticamente un pequeño pueblo. Había viviendas para los trabajadores, instalaciones industriales, talleres, depósitos y edificios destinados a la administración. Durante décadas, numerosas familias dependieron directamente de la actividad minera. El trabajo era muy duro, los mineros pasaban largas jornadas dentro de galerías expuestos al polvo, la humedad, los accidentes y las difíciles condiciones laborales propias de la minera de aquella época. Pero cuando la explotación dejó de ser rentable, la actividad fue disminuyendo hasta que las minas terminaron cerrando en la segunda mitad del siglo XX. Y entonces ocurrió algo particular. Muchas de aquellas estructuras quedaron allí. Hoy pueden observarse los antiguos edificios industriales frente a un paisaje espectacular de acantilados y mar. Esa combinación entre arqueología industrial y naturaleza convirtió a Argentiera en uno de los lugares más singulares del noroeste sardo. Además, forma parte de la memoria de una Cerdeña que muchas veces queda eclipsada por la imagen turística de la isla, la Cerdeña de los trabajadores, de las minas y de las comunidades que crecieron alrededor de ellas. Argentiera nos muestra otra cara de Cerdeña, no la de los grandes hoteles ni las playas famosas, sino la de generaciones de hombres y mujeres que vivieron alrededor de una mina. Hoy las máquinas están en silencio, pero sus edificios continúan frente al Mediterráneo, recordándonos que también entre las ruinas puede permanecer viva la memoria de un pueblo.

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2: Es la hora 11:59 minutos.
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0: Bueno, acá estamos de regreso. ¿Cómo este tema? A ver, ¿cómo se llama este tema? ¿Buen Camino? Buen Camino es una canción del cantautor italiano Enrico Nigiotti, lanzada el 13 de marzo de 2026 como parte de su álbum titulado Maledetti Innamorati. Bueno, tenemos pendiente una comunicación telefónica. No sé si ya la tenemos.
1: Estamos en colgamiento.
0: Exacto. A ver quién está ahí. Con la familia Di Sandro de Jesús María. Nos va a contar un poquito de qué región de Italia vinieron sus antepasados, ¿no? Buongiorno, buongiorno, Raulito, buongiorno, Raúl.
2: Buongiorno.
0: Ah,
2: buongiorno.
0: Ya estaban al aire, ya estábamos al aire.
2: Sí, sí, sí.
0: Ah, ¿cómo se escucha desde Córdoba el programa? ¿Se escucha bien?
2: Estamos escuchando muy bien. Bueno. Muy bien, muy bien.
0: Bueno, Raúl, bueno, vamos a retomar un poco la conversación que teníamos hace unos dos domingos atrás, porque el domingo pasado no salimos al aire, así que... Contanos un poquito así rápido para resumir la primera parte de lo que hablamos y seguimos con la otra que nos vas a contar hoy. ¿De dónde venís? ¿De dónde viene tu familia?
2: Bueno, del Colli Volturno y Sarnia Molise. Como les había comentado,
0: sí.
2: Como les había comentado, el vapor llegó a Buenos Aires por allá por fines de junio de 1887.
0: Ajá.
2: Se ubican en el...
0: Ellos son, los que vienen son tus bisabuelos, tus abuelos, ¿quiénes serían?
2: No, mis bisabuelos.
0: Mis bisabuelos. Ellos ya vienen junto desde allá.
2: Sí, se casaron.
0: Ajá.
2: Se casaron. Él ya tenía 29 años.
0: Sí.
2: Se casa.
0: Sí.
2: Es de profesión agricultor.
0: Agricultor, sí, recordamos.
2: Sí, de nacimiento. Sí, siempre se dedicó a la agricultura.
0: Uh-huh.
2: Se casaron.
0: Sí.
2: Y al poco tiempo decidieron venirse a la Argentina a hacer la América, ¿no?
0: Bien, bien. ¿Y a dónde
2: llegaron
0: se...
2: a la Argentina?
0: Sí, perdón.
2: Llegan a la Argentina, se ubican en el hotel de los...
0: Inmigrante,
2: uh-huh. Y allí lo alojan 5 días, uh-huh. Y le dan destino a la provincia de Córdoba.
0: Bien.
2: A la localidad de Toledo.
0: A Toledo. Río Segundo, ahí Toledo. Al lado de Río Segundo, ¿no?
2: Ahí al lado de Río Segundo, uh-huh. Sí. Está muy cerca de Córdoba, 24, sí. 25 kilómetros.
0: Uh-huh.
2: Lo que ocurre que en aquellos tiempos, imagínate hoy,
0: sí.
2: No llega a los 10.000 habitantes.
0: Claro. Claro, claro,
2: imagínate
0: claro.
2: Lo que en esa época era claro. Todo campo, era y venir a la ciudad era todo un una aventura,
0: exactamente, porque aparte bueno. Esa época había carretas inclusive, o sea, era lejos,
2: claro,
0: la ciudad,
2: claro,
0: lejos,
2: claro, era lejísimo, sí, sí. Yo en alguna oportunidad creo que mi padre me dijo que demoraban un día para llegar de Toledo a la ciudad de Córdoba,
0: posiblemente, sí, sí. Bueno, entonces, ¿qué pasó?
2: Bueno, se ubican ahí,
0: sí.
2: O los ubican, mejor dicho, en uh-huh. un campo,
0: uh-huh.
2: donde, bueno, empiezan a trabajar,
0: sí.
2: Y siempre en la parte de la agricultura.
0: Sí.
2: Al año, en esta gente donde se ubica le da alojamiento en el campo.
0: Uh-huh. ¿Esta gente de dónde era? ¿Nativa de dónde?
2: Nativa de ahí, de la zona.
0: De la zona, bien.
2: De la zona, sí.
0: Bien.
2: Creo que era de Río Segundo.
0: Bien.
2: De la ciudad de Río Segundo.
0: Bien.
2: Bueno, al año ya nace su primer hijo.
0: Uh-huh.
2: Y bueno, fueron años muy duros,
0: sí.
2: Muy difíciles para sentarse,
0: así
2: para... Para dominar el idioma, porque era muy complicado.
0: Uh-huh.
2: Bueno, pasa.
0: ¿Ellos venían hablando un dialecto o ya hablaban italiano?
2: No, hablaban italiano.
0: Ah,
2: hablaban italiano.
0: Bien, por ahí es un poco más fácil, ¿no? Porque entre el argentino, el español y
2: pero,
0: el italiano, bueno.
2: Pero de todas maneras.
0: Era
2: toda
0: difícil
2: manera,
0: igual, de todas maneras.
2: Era muy difícil,
0: sí, sí,
2: muy
0: sí.
2: difícil.
0: Bien.
2: Bueno, ya como te digo, pasan 8 años para que llegue el segundo hijo.
0: Uh-huh.
2: ¿Está?
0: Sí.
2: En estos 8 años es donde se asientan, se a esta altura ya tienen su propia vivienda y mejora la situación económica.
0: Claro.
2: A esta altura ya se van del campo se van a la ciudad, a la ciudad de Toledo, digamos, a la parte céntrica.
0: Más por, urbana, por digamos. Decirte.
2: Más, sí, más urbana. Bueno, a partir de ahí ya la cosa mejora y cada 2 años van viniendo los 4 que faltan para completar los 6 hijos.
0: Ah, bien, los otros ya estaban radicados ya en Argentina en distintas provincias o estaban en Italia y fueron viniendo.
2: ¿Quién, los hermanos?
0: Sí.
2: No, él vino solo.
0: Ah, no, ellos pensé que hablaba solo de los hermanos de tu bisabuelo. Está, no, los hijos.
2: No, claro, los hijos, los hermanos de mi abuelo.
0: De tu abuelo, bien.
2: Claro. Uh-huh. O sea que mis bisabuelos en Toledo tienen 6 hijos.
0: 6 hijos.
2: Estamos.
0: Perfecto.
2: Bueno, de los seis hijos, claro, hay una gran diferencia. Uh-huh. Con mi abuelo es el más chico, que nace en 1900. Uh-huh. O sea, que tiene una diferencia de unos 12 años con el mayor. Quiere decir que cuando él tenía 12, el mayor ya era un muchacho de 20, claro. 22.
0: Claro.
2: Uh-huh. Bueno, en ese periodo de crecimiento, bueno, fallece Nicola, mi bisabuelo, uh-huh, y a los 2 años también fallece
0: tu bisabuela.
2: Mi bisabuela. Queda como piloto de familia el más grande.
0: Claro.
2: El más grande. Y bueno, ya el segundo había 8 años de diferencia con el segundo, más o menos fueron los dos que manejaron los otros 4 hermanos.
0: Sí.
2: ¿Está?
0: Sí.
2: Bueno, el mayor se fue a hacer el servicio militar.
0: Ah.
2: Y cuando vuelve, decide poner un almacén. Uh-huh. Que con el tiempo va creciendo y se hace un almacén de ramos generales.
0: Bien, claro, era muy común, ¿no?, en esa época.
2: Sí. Era muy común, y bueno, ya mi nono también en ese periodo, uh-huh, había venido a estudiar a Córdoba, uh-huh, y de paso estaba trabajando en un negocio que en esa época le decían registros mayoristas, que eran negocios importantes, abastecedores de todos los almacenes de la ciudad.
0: Como el distribuidor, bueno, hoy, digamos.
2: Sí, algo más grande.
0: Algo más grande.
2: En esos tiempos venían, porque he visto fotos y demás, estaban al frente de una plaza, uh-huh, y ahí venían las carretas de todos los barrios, y estacionaban ahí para ir comprando, cargando y llevando.
0: Sí.
2: Bueno, mi nono ya va al servicio. Ahí conoce a mi nona, que era la cajera de este negocio.
0: Ah, mirá.
2: Era la cajera. Bueno, entonces se va al servicio militar.
0: Sí.
2: Y cuando vuelve, deciden casarse.
0: Ajá.
2: Se casan y, bueno, al tiempo, el mayor, que bueno, ya tenía un negocio importante,
0: pues
2: de ramos generales, deciden vender aquel pedazo de campo que tenían de su padre.
0: Uh-huh.
2: Y entonces le ofrece a mi nono que se asocie con él,
0: uh-huh,
2: para manejar el negocio, que ya cada vez se hacía más grande.
0: Claro.
2: Bueno, al poco se asocian.
0: Sí.
2: Y al poco tiempo fallece el más grande, el mayor.
0: Mira.
2: Uh-huh. Allí trabajaban las dos parejas. O sea, el hermano y su señora, y mi nona y mi nono.
0: Claro, sí.
2: Bueno, fallece y la mujer, la viuda, por razones, tenía 3 hijos.
0: Uh-huh.
2: Por razones de educación y de formación, decide venirse a Córdoba, a la ciudad, a vivir. Y bueno, ahí le vende el 50% del negocio.
0: Ah, del negocio.
2: El campo, no, porque con la plata del campo,
0: ahí compraron,
2: él compra, con su parte, le compra el 50% al hermano, y hacen una sociedad.
0: Claro.
2: Bueno, ya se queda solo con mi nona y bueno, cada vez va creciendo más.
0: Sí.
2: Ya se transforma en almacén que tenía bazar, ferretería, tienda, eran agentes de seguro. Ya aparece la compañía eso y les pone surtidores. Era un negocio referente de la zona.
0: Bien.
2: Mi nono, todo indica de que era un hábil comerciante,
0: sí,
2: que había aprendido muchísimo. Ese tiempo que había estado en Córdoba en este registro, había aprendido muchísimo.
0: Bien.
2: Al poquito tiempo se transforma, eran esos negocios que venía la gente a comprar y acá, pagaba después de la cosecha, a fin de año.
0: Acá me están diciendo, redondeemos, sí, aceleremos un poquito.
2: Bueno.
0: Por los tiempos, a ver.
2: Bueno, se instalan ahí, empieza a copiar cereales.
0: Sí.
2: Y se hace una copiadora importante.
0: Bien.
2: Un buen día, pasan varios años, ¿no? Y un buen día, un tornado.
0: Sí.
2: Le hace muchísimo daño a la región.
0: Sí.
2: Y como él había tomado o alquilado los galpones del ferrocarril por donde el tren pasaba por adentro,
0: sí,
2: se los llevó el viento.
0: Oh.
2: El tornado destruyó todo.
0: Nada.
2: No dejó nada. Y bueno, había que todo lo que estaba adentro no era de él.
0: Claro.
2: Era de los productores que lo habían traído.
0: Y sí. Él la copiaba, bueno, digamos.
2: Él la copiaba, tuvo que hacerse cargo del daño,
0: sí,
2: y no tenía otra alternativa que vender el negocio,
0: sí,
2: porque no había forma, era muchísimo,
0: sí,
2: dinero que no tenía.
0: Sí.
2: Entonces deciden venirse, vende el negocio,
0: sí,
2: le paga a la gente,
0: sí,
2: y se vienen a la ciudad de Córdoba.
0: Sí.
2: Y bueno, al llegar a la ciudad de Córdoba va a este registro mayorista,
0: sí. Sí.
2: Y le vuelven a dar trabajo. Le vuelven a dar trabajo, porque bueno, aquella firma lo tenía muy buenos antecedentes,
0: claro,
2: y lo ubican ahí en la administración y tiempo y venta.
0: Bueno.
1: Pero qué interesante, yo me quedé en silencio, perdón, buongiorno carísimo.
2: Buongiorno.
1: Porque es realmente con cada pausa, con cada coma, ¿no? Como para que sigan...
0: Con Chechu, para largo.
1: Para largo.
0: Pero bueno, porque el tiempo que tenemos es un poco escueto, ¿no? Para hacer
1: dejemos
0: redactar una historia tan linda.
1: Claro,
0: tan
1: pero importante. Dejemos la parte del tiempo,
0: sí,
1: sino para que el oyente,
0: sí,
1: pueda realmente manejar las historias.
0: Claro,
1: ¿no?
0: Armar una historia, ¿no? O
1: sea, las historias que le damos la bienvenida a Italo Niedu, sí, que llegó, ¿ok? Y yo te voy a dejar ahora para que sigan. Nos quedamos en Córdoba. La familia está en Córdoba.
0: En Jesús María.
2: En Córdoba, en la ciudad.
1: No, en Córdoba, en la ciudad. Yo estuve muy atento a escuchar todo.
0: Ah, no, la familia de él, no, pensé que decías Raúl ahora.
1: No, la familia de él.
0: Sí, sí, sí.
1: Para que ustedes sigan dentro de dos domingos.
0: Bueno.
1: Puede ser como... Por capítulo. Porque es una historia tan apasionante y
0: tan
1: linda
0: bueno.
1: Que el público pierde la atención,
0: sí,
1: ¿no?
0: Sí,
1: si tenemos larga. Todo que recontar en un solo día. ¿Ok?
0: Bueno.
1: Mientras escuchamos con música, yo me despido, muy amable, muy gentil, y tu historia es apasionante.
0: Bueno, okay. Raúl,
2: muchas gracias.
0: Bueno, Raúl, muchísimas gracias. Bueno, nos vamos a estar comunicando seguramente en un par de domingos más.
1: Sí, van a seguir. Pero después va a haber otro domingo, porque puede ser,
0: sí,
1: por capítulos.
0: Por capítulos.
2: Lo que pasa es que es una familia que,
0: claro,
2: que se multiplicó.
0: Claro.
2: Y bueno, hay mucha historia. Hay mucha historia.
0: Bueno,
2: te digo más. Hasta un obispo de Córdoba tuvimos en la familia.
1: Bueno, ya lo vas a contar.
0: Por eso, vamos, hay tela para rato, se dice el dicho.
2: Sí, sí.
1: Tenemos que ir a la publicidad.
0: Bueno, Salvador. Muchísimas
2: bueno,
0: gracias, Raúl.
2: Bien.
0: Salud a toda la familia. Nos estábamos comunicando
2: igual,
0: contigo.
2: Igual.
0: Chau,
2: muy bien. Chau.

0: Negroni Love. Estamos escuchando Negroni Love, que es el álbum de estudio lanzado en mayo de 2026, actualísimo, por el proyecto de Italo Disco y Electropop Mind Enterprise, liderado por el productor italiano Andrea Tirone. El álbum y su canción principal capturan una estética profundamente marcada por la nostalgia mediterránea de los 80. Corazón me sonaba muy conocido, el ritmo, muy familiar.
1: ¿No? Sí, sí.
0: El escapismo nocturno, los coches clásicos italianos y la cultura de los clubes europeos.

0: medio cuartito el ritmo.
1: Algo para Dante.
2: Para Dante, amores de la mía vista, perro mío. Vamos, vamos.
0: Un poquito más, a ver, música.

0: Es el cuoco.
1: El loco.
0: Pulpo loco. Ay, mamá.
1: Ah, el pulpo loco cocinero.
0: Qué lindo tema. ¿Dónde está esto? ¿Está en el... ¿En el WhatsApp de la radio está?
1: No.
0: ¿No?
1: No, sí, lo pasamos, sí, lo tenemos en el WhatsApp de la radio para el que lo quiera. No estamos olvidando de algo súper importante. A ver, para los que se quieran comunicar con nosotros, pedirnos un tema, solicitarnos un tema de música, hablar de sus... de su historia familiar, dejar un mensajito, sí. Lo pueden hacer en nuestro Facebook, Buongiorno Italia, o nuestro Instagram, Buongiorno Italia Sardegna, o más directamente para allá, en el acto, a nuestro WhatsApp, 299-582-4582.

0: 20, 15 grados. Subimos 3 grados desde que comenzamos el programa. Va despacio, va despacio. Pero... Y el solcito ahora se está escondiendo un poquito. Se está escondiendo un poquito, pero bueno.
1: Qué lindo tema.
0: Está lindo, el día va a estar lindo.
1: Bueno, hoy también teníamos que hacer la introducción.
0: A ver.
1: ¿No? Lo habíamos hablado con Ítalo.
0: Sí.
1: Un poco los invito. Próximo domingo, Mica, vas a tener que pasar música, se ponen de acuerdo con el productor general, porque vamos a estar compartiendo con
0: el círculo de cinco saltos.
1: No vamos a estar en la radio el domingo. Pero después el otro domingo, que van a quedar a cargo del vicepresidente, sí, ¿ok?
2: Y de
1: Chechu y de Mica, por favor, hagan referencia que hay que hacer un homenaje especial al papá de Ítalo Nieddu, ¿no? Que era lo que habíamos hablado.
0: Bueno.
1: Y lo íbamos a hacer hoy, a la introducción, ¿no?
2: Sí.
0: Bueno,
1: un poco en qué año llegaron, porque vamos ¿sí? a dejar el título.
2: Algo sintético.
1: Sí.
2: Y después, bueno, se dirá...
1: Ustedes van a ir después preparando junto con...
0: Chechulina.
1: Sí, Chechulina y que con Carlos, ¿no? De... Córdoba.
0: Ah, Raúl. Raúl, vamos a ir por etapas.
1: Por etapas.
0: Exacto.
1: Vamos a la italianidad, exacto, con la sardina, en la parte sarda, con la llegada de tu padre. Tu padre se llamaba
2: Nicolino Nicolás Nieddu.
1: Bueno, de él vamos a hablar, de Nicolino Nieddu, ¿no? A partir de todo el mes de septiembre, dedicada a la familia Ítalo Nieddu, que podemos decirle también un poco que, si es posible, a Ítalo, que le grabe a la hermana o que salga en el, al aire,
2: bueno,
1: ¿no?
2: Está bien.
1: Porque no es solamente Ítalo, también tenemos a Amapola, ¿no?
2: Sí, lo importante es que ella tuvo la oportunidad, como yo también, que nuestros padres nos permitieron llegar a Italia. Estuvimos casi 5 años y fuimos a la escuela. Y ella tiene parte de esta historia con respecto a, bueno, a la presencia en Sardegna, en el centro de la Sardegna.
1: Lo pueden, entonces, a lo mejor Amapola puede contar de los olores de su lugar, ¿no? De donde vivió,
2: exacto,
1: de la cocina,
2: exacto,
1: ¿no?
0: Tenemos un ciclo de entrevistas todo el mes.
1: Ustedes tienen mucho trabajo, tienen
0: tenemos
1: 4 domingos.
0: Tenemos también entrevistas sardas, en nuestro horario sardo también vamos a tener entrevistas.
1: Sí, porque te voy a dejar un teléfono para que le haga la entrevista al presidente, ¿no? El representante del MAE, del Ministerio de Educación de Sardegna, que va a salir hoy.
0: Bueno.
1: Pero el tema que con el fuso horario... Y están de vacaciones ahora.
2: Claro.
1: Había un compromiso en el mar con la familia y con dejar disfrutar a la familia porque en 10 minutos no podíamos,
2: exacto,
1: hablar. Le voy a dejar el número para que se comuniquen con Francese, ¿no? Con el director del proyecto para venir a la Argentina. Y ahora tenemos música.
2: Esto
1: tenemos algo.
2: Bueno.
1: Vamos, algo de música. Vamos.

0: años.
1: Vamos entonces disfrutando. Y bueno, todo se hace rápidamente, ¿eh? Todo
0: con este tema,
1: ok,
0: de Pino Danjo.
1: Danjo.
0: Un acento en la O.
1: Danjo. Bueno, entonces estábamos hablando bien. En estos preparativos que tenemos. Necesitamos hoy Pina, perdón que no la nombramos, pero muy temprano me avisó que ya estaba, se había preso la docha. Se había trucado, petinato, para salir con las amigas, ya que vino el primer día cálido. Claro. No quería estar en su casa. Tenía un compromiso con las amigas, con un pranzo. Por eso no iba a estar en la radio.
0: Claro.
1: Porque como es italiana, iba a las 12 en punto.
0: Claro. Salió de la madriguera.
1: Salió. Sale el sol, ¿entendés? Salió Ítalo y salió...
0: Claro. Salen de la madriguera.
1: Salieron. Bueno, entonces me pidió, Pina, que salude a todos, sí. ¿No? Y que hoy tenía había preparado algunas recetas, pero que no tuvo tiempo de escribirlas.
0: Bueno, no hay problema. Bien.
1: Yo digo, no te perdono, Pina. Pero igual van a estar en comunicación...
0: conmigo y con
1: Chechu y Ítalo también van a estar en comunicación, sí. Y van a tener esa hora, esa media horita divertida, sí. Con Pina, sí, donde van a intercambiar música italiana, experiencias,
0: charlas de cocina,
1: ¿no? Miren,
0: porque son charlas, no son recetas, son charlas de cocina,
1: sí, ¿no? Y bueno, y algún domingo, si estamos con el fuso horario,
0: sí.
1: Seguramente saldremos al aire desde Italia con nuestra amiga Graciela Cheruri, que también tenemos que hablar de la parte legal de un montón de leyes.
0: Me encantaría que pudiéramos tener una comunicación telefónica con ustedes y Graciela desde Milán.
1: Sí, seguramente ella va a venir a donde estemos nosotros, porque necesitamos firmar unas cosas.
0: Bueno. Para ver cómo está...
1: Viene a Bérgamo, sí. Nosotros vamos a estar en Bérgamo y viene ella desde Milano.
0: Las últimas novedades acerca de la cittadinanza.
1: Sí.
2: Quiero adelantar algo. Escuché a los que nos representan como parlamentario en Italia.
1: Sí.
2: Ricardo Melo estuvo hablando.
1: Sí.
2: Por el problema de la carta de identidad electrónica.
1: ¿Qué problema hay?
2: Bueno, es que hay muchos agentes que le están insistiendo a través de los medios de que deberían apurar con respecto a la carta de identidad electrónica.
1: Sí, se llama CHIA. CHIA.
0: Sí, CHIA. Pero me recomiendo...
2: Dice que esto no es urgente. Que lo pueden hacer y van posponiendo la fecha.
1: Claro, ese es el año que viene.
2: 2029 o 2030 lo van a costar.
1: Sí, sí, sí.
2: No es vero, ¿eh? Que debe hacerlo hoy sí o sí.
0: No,
1: es que nunca
0: transmitimos. Para nada, tampoco es obligatorio hacerlo.
1: Nunca transmitimos esto. Uh-huh. Sí, es un tema importante, sí. De la carta de identidad. Por ejemplo, a los italianos que están viajando ahora y se van a radicar, porque para el acceso directo a lo
2: ahí
1: que sí. es la cobertura social.
2: Exacto.
0: Ahí pero, sí, si vos vas a radicarte a un lugar, sí lo tenés que tener. Pero bueno, por ejemplo, si yo quiero ir de vacaciones, no. Solamente no es obligatorio.
1: No es obligatorio, pero te sirve para esto. Mira, yo te voy a decir, ¿no?
0: Yo todavía no he empezado a tramitarlo. Postergado lo tengo que hacer.
1: Es un trámite muy rápido que se hace en el consulado. ¿Para qué lo usamos? Lo usamos para viajes internos,
0: sí.
1: ¿Entendés?
0: Sí.
1: Lo uso también para museos y para cosas,
0: claro,
1: porque...
0: Para tener algunos beneficios,
1: claro,
0: por supuesto.
1: Descuentos. Así que siempre yo lo que recomiendo a la persona que se va a radicar, que llegue ya con la carta de identidad, claro. Porque eso le va a permitir el soggiorno, claro, como italiano, automáticamente, sí. Y a la cobertura de salud.
0: De salud también.
1: ¿No? Eso es importante.
2: Que lo haga directamente con el consulado.
0: Pero sí. Se puede, en el consulado me dijeron que se puede tramitar online.
2: Sí, también. Sí, también
1: se pide.
2: Se puede.
1: Claro. Un turno.
0: Exacto.
1: Se llama carta. La carta, porque era un cartacho antes,
0: sí,
1: lo que teníamos carta, era un cartacho.
2: Exacto.
1: Ahora es igual que el DNI argentino,
2: sí.
1: Es muy parecido.
2: Sí,
1: nos tenemos que ir, 12:58, ya vamos, Ya vamos a tener a la coordinatrice general cuando firmemos este acuerdo. Ya está firmado, ¿no?, el acuerdo con la provincia. Falta una formalidad solamente, que ya se lo pasé todo a Marcela. Y el miércoles lo vamos a charlar. Bueno. Eso ya está, es concreto, listo. Okay, todo lo que fuimos diciendo lo fuimos logrando a través de una constancia. Y ahora, domingo, recién me pasan en el trabajo, los jóvenes están trabajando un domingo. Un aplauso, ¿podemos dar un aplauso a los jóvenes?
0: Como todos los domingos, porque ellos siempre se juntan los domingos para trabajar.
1: Es el día que pueden. Lo muestro porque le pedimos hacer
2: qué bueno.
1: El semeracho con el frisali, y ya está hecho. En italiano, le agradezco muchísimo a la Tati Borra, ¿no? La Tati Borra, que está enferma junto con Jimena Aguirre.
0: Bueno, le mandamos un beso, que se recupere pronto.
1: Ayer pidieron esto y hoy domingo ya está. Un aplauso para ellos. Gracias, mire, ci vediamo, si Dio vuole, próximo mes de octubre, en el caso mío, en el caso del productores generales, pero Mica, Chechu, Ítalo, siguen con Buongiorno Italia, Buongiorno Cerdeña. Chau, chau, chau.
2: Gracias.
1: Chau.
2: Chau.

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1: En Neuquén.
2: Es la hora 13. Un minuto.
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0: en Neuquén.
1: Es la hora 13:19 minutos.
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0: En Neuquén.
1: Es la hora 13:27 minutos.
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2: Es la hora 13:31 minutos.
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4: Aten celebró sus 44 años de lucha y resistencia, con la mirada puesta en las elecciones de Cetera y la propuesta de la lista celeste-violeta para las elecciones del próximo 2 de septiembre. Escuchamos a Marcelo Guagliardo, secretario general de Aten Mandato Cumplido y miembro de la Junta Ejecutiva de Cetera.
5: Hemos estado siempre vinculados con la Cetera, que han cumplido en los mismos momentos que yo describí antes, hitos históricos. La marcha blanca en 80, la carpa blanca en 2000, la cola itinerante hace unos años atrás, y siempre planteando agenda en términos de política educativa, de igualdad y de oportunidades, de igualdad entre la docencia en la Argentina, de la ley de educación nacional, de la ley de financiamiento, la paritaria nacional, todo ha sido conquista de la CETERA. La incorporación de los contenidos que hoy tenemos en las escuelas, como la ESI, insisto, el tema intercultural, han sido todos planteados también desde nuestra confederación en los ámbitos de la paritaria nacional y de donde se discutía en el Consejo Federal de Educación, política para la educación. Y hemos estado construyendo unidad hacia afuera con la CTA, incluso ahora siendo protagonista de un frente grande, amplio con la CGT. Entonces, fortalecer las entidades de base de CETERA es fortalecer la CETERA. Y el 2 de septiembre, como CETERA es una organización democrática, como lo es Aten y cada una de sus entidades de base, es una fecha importante. Por lo tanto, la invitación a que los compañeros voten y que voten a la celeste violeta es una invitación a seguir construyendo esa unidad, que a pesar de las distintas etapas que atravesamos, sigue estando en una relación de faro en términos de hacia dónde tenemos que ir y cuáles son las políticas correctas que se deben aplicar para la resistencia y para la ofensiva. Y ahí es donde está la celeste violeta como condición de la CETERA y esa propuesta que estamos haciendo para el 2 de septiembre.
4: Escuchábamos a Marcelo Guagliardo, secretario general de Aten Mandato Cumplido y miembro de la Junta Ejecutiva de CETERA.
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0: en Neuquén.
1: Es la hora 13:43 minutos.
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0: en Neuquén.
1: Es la hora 14, un minuto.
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0: En Neuquén.
1: Es la hora 14:17 minutos.
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1: Es la hora 14:29 minutos.
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0: En Neuquén.
1: Es la hora 14:39 minutos.
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1: Es la hora 14:47 minutos.
2: Le dijeron, se jubila. Después lo felicitaron. Y más tarde organizaron en la infaltable cantina el adiós de una comida con pergamino floreado que a peso por invitado firmaron con tinta china. Fueron llegando empleados, ordenanzas y peones que colmaban de atenciones al flamante jubilado. Todos muy bien afeitados, luciendo esos trajes nuevos que se llevan al empleo cuando ya están más usados. Hizo su entrada triunfal, como siempre, el de la foto. Saca a unos, pone a otros, autoritario y teatral, para lograr al final, después de 5 fracasos, sacudir de un fogonazo el techo del restaurante. Después, a lucir las flores que estaban sobre las mesas, y al repetir mayonesa, lo mismo que los ravioles, se aflojaron cinturones y entre solapas con talco, el pollo pasó de alto por postre, café y licores. Le pidieron de qué hablar al que estaba designado. Discurso que fue cortado por el ruido a cucharas que los mozos levantaban alegando indiferentes que venían de suplentes y a las 11 terminaban. El orador, como siempre, derrochaba generoso esos seréis y vosotros, que se escuchan tantas veces, donde se ahogan las heces por el peso del menú y terminan con salud, que la disfrute con suerte. Más tarde, al tomar de más, sacando jugo al cubierto, el sucesor de su puesto fue figura principal. Una miguita de pan, después un pan entero, y al rato sesión interno, se peleaba con central. Y entre vítores y aplausos, el jubilado aturdido salió con el pergamino apretado bajo el brazo. La calle tenía raso, y la luna era de harina, y la recoba escribía las M sobre el asfalto. Sin saber lo que sentía, abandonado a sí mismo, rodaba por los abismos que hacía tiempo presentía. El domingo pasaría, ese día no contaba, pero el lunes debutaba como actor de la rutina. Sería ese jubilado que hasta en su casa molesta. Tendría que hacer la siesta, aguantar a los de al lado, ir a misa, al mercado, ayudar a su mujer, pintar, podar y barrer y no fumar demasiado. Conformarse con dolor en ser otro don del barrio y pasarse con el diario leyendo en el corredor y ser para el vendedor de colchas o de tomates el anónimo marchante del 952. Pasó de activo a pasivo en el mayor de la vida. Al jubilarse se archivan los desengaños sufridos, cruel desquite del destino que al darle su independencia le cobra en indiferencia un descanso merecido. Y apretado al pergamino, allá sigue el jubilado, como un ex que ha diplomado la ironía del destino. Una alerta de suspiros trae el aire centinela y parece una diamela la luna mirando al río.
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0: en Neuquén.
1: Es la hora 14:57 minutos.
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0: en Neuquén.
1: Es la hora 14:59 minutos.
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0: en Neuquén.
1: Es la hora 15, 24 minutos.
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1: Es la hora 15:28 minutos.
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1: En Neuquén.
2: Es la hora 15:59 minutos.
1: En Neuquén.
2: Es la hora 15:59 minutos.
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2: En Neuquén.
3: Es la hora 16:14.

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1: Es la hora 16:29 minutos.
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0: en Neuquén.
1: Es la hora 16:39 minutos.
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1: En Neuquén.
2: Es la hora 16:51 minutos.

0: en Neuquén.
1: Es la hora 16:58 minutos.
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0: en Neuquén.
1: Es la hora 17, 18 minutos.
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2: Es la hora 17:30.
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0: en Neuquén.
1: Es la hora 17:55.
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0: en Neuquén.
1: Es la hora 17:58 minutos.
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2: En Neuquén.
3: Es la hora 18, 28 minutos.
2: En Neuquén.
3: Es la hora 18, 28 minutos.
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0: en Neuquén.
1: Es la hora 18:52 minutos.
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0: 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En Neuquén.
1: Es la hora 18:59 minutos.
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0: en Neuquén.
1: Es la hora 19:30 minutos.
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3: Aten celebró sus 44 años de lucha y resistencia, con la mirada puesta en las elecciones de Cetera y la propuesta de la lista Celeste Violeta para las elecciones del próximo 2 de septiembre. Escuchamos a Marcelo Guagliardo, secretario general de Aten Mandato Cumplido y miembro de la Junta Ejecutiva de Cetera.
4: Hemos estado siempre vinculados con la Cetera, que han cumplido en los mismos momentos que yo describía antes, hitos históricos. La marcha blanca 80, la carpa blanca en 2000, la cual itinerante hace unos años atrás, y siempre planteando agenda en términos de política educativa, de igualdad y de oportunidades, de igualdad entre la docencia en la Argentina, de la ley de educación nacional, de la ley de financiamiento, la paritaria nacional, todo ha sido conquista de la Cetera. La incorporación de los contenidos que hoy tenemos en las escuelas, como la ESI, insisto, el tema intercultural, han sido todos planteados también desde nuestra confederación en los ámbitos de la paritaria nacional y de donde se discutía en el Consejo Federal de Educación, política para la educación. Y hemos estado construyendo unidad hacia afuera con la CTA, incluso ahora siendo protagonista de un frente grande, amplio con la CGT. Entonces, fortalecer las entidades de base de CETERA es fortalecer la CETERA. Y el 2 de septiembre, como CETERA es una organización democrática, como lo es Aten y cada una de sus entidades de base, es una fecha importante. Por lo tanto, es la invitación a que los compañeros voten. Y que voten a la Celeste Violeta es una invitación a seguir construyendo esa unidad, que a pesar de las distintas etapas que atravesamos, sigue estando en una relación de faro, en términos de hacia dónde tenemos que ir y cuáles son las políticas correctas que se deben aplicar para la resistencia y para la ofensiva. Y ahí es donde está la Celeste Violeta como conclusión de la Cetera y esa propuesta que estamos haciendo para el 2 de septiembre.
3: Escuchábamos a Marcelo Guagliardo, secretario general de Aten Mandato Cumplido y miembro de la Junta Ejecutiva de Cetera.
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1: Es la hora 19:51.
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hay salvación.

Gloria al Señor. Seguimos exaltando el nombre del Señor porque Él está vivo. Anhelamos su presencia.

destruyó, abrió el mar, abrió el Jordán y a tus enemigos destruyó. Gloria al Señor, gloria al Rey, gloria al Rey, gloria al Señor. Gloria a ti, Papá Celestial. Hoy queremos que Catedral de la Fe se rinda a los pies de Cristo. Que ya no pelee más con su fuerza.

estar a tus pies, papá, adorarte, bendecirte en esta noche. Gracias, Señor, porque derramamos ese perfume de adoración a tus pies, Señor. Hoy nos humillamos delante de tu presencia y te damos gracias, gloria y honra. Con este fuerte aplauso, gloria y honra al Señor Jesús. Gloria y honra, porque nos humillamos a sus pies y le damos gracias. Gracias por rescatarnos, gracias por salvarnos.

0: Gloria al Señor, iglesia, hermoso es adorar al Señor. Y vamos a pasar a la ley de la prosperidad y para eso vamos a leer Salmos 34:9 y dice lo siguiente. Teman al Señor ustedes su pueblo santo, pues lo que temen tendrán todo lo que necesitan. Es temor al Señor, no es miedo, es temor al Señor. Y en reverencia en esta noche ofrendamos a su nombre y le damos gracias porque no nos hace faltar nada al Señor. Así que levante su ofrenda, levante todo lo que ha traído para el Señor en esta noche y bendígalo. Señor Jesús, Papá amado, bendecimos cada ofrenda, cada diezmo, Papá, que tu pueblo ha traído. Aún bendecimos la economía de nuestra pastora, de su familia y de todo el pueblo de Catedral de la Fe, en el nombre de Jesús. Amén y amén. Gloria al Señor, gloria al Rey. Pueden tomar su asiento, la alfolía estará pasando por sus lugares. E invito en esta noche poderosa a 5 personas que quieren agradecer al Señor que puedan formar aquí a mi lado derecho. Y pasamos a los anuncios de la casa. También puedo ofrendar en línea a través del CBU que aparece aquí atrás en pantalla. Iglesia, estamos en el año del deleite. Queremos que nos compartas las bendiciones que el Señor está haciendo en tu vida durante todo el año. ¿Cómo puedes hacerlo? Pedile a tu diácono o diaconisa que te envíe el link o escaneando el QR. Gloria al Señor. Iglesia, otro anuncio importante. Se acerca el Congreso de Mujeres Deleite y los invito a que le den un fuerte aplauso al Señor porque será más que victorioso ese Congreso en el nombre de Jesús. Se llama Deleite en Hacer la Voluntad del Señor. ¡Qué hermoso nombre! ¡Qué hermoso nombre! ¿Y cuándo será? Será el viernes 11 de septiembre. Comienza a las 20 horas aquí en nuestra casa central, así que mujer está más que invitada y es de iglesia abierta, pueden venir todos. Y el sábado 12 de septiembre, presta atención, será en la sede oeste, ¿sí? A partir de las 15:30 horas a 18 horas. En ese horario no hay escuelita de niños, es solamente mujeres, ¿sí? Bien, y a las 19:30 sí será de iglesia abierta en la sede oeste. Y el domingo 13 culminaremos aquí el congreso en la reunión de las 10 y de las 20 horas de iglesia abierta para todos. Gloria al Señor por ese congreso más que victorioso. Y también, iglesia, le recordamos que necesitamos mantener el orden durante la palabra, que no haya distracción. Si usted necesita retirarse del auditorio, por favor diríjase a protocolos que los acompañarán hacia la salida. Gloria al Señor. Ahora sí, pasen los agradecimientos por este lugar. Cuéntenos qué quieren agradecer al Señor en esta noche más que victoriosa. Cuéntenos.
1: Buenas noches, pastora, iglesia. Darle las gracias al Señor porque Agos no es asmática. Estuvimos pasando unos meses súper duros, con mucha angustia, muy preocupados porque, bueno, Agos, ella tiene su problema en el pulmón, pero... Bueno, siempre se lo venimos controlando y nada, venía de unos meses muy, muy complicada. El pediatra nos sugirió ver a una neumonóloga, la vio la neumonóloga y le mandó a hacer un estudio. Así que bueno, ese estudio dio que no era asmática, para la gloria de Dios. Gracias a mi pastora, gracias a mi mamá, gracias a cada uno de ustedes que estuvieron orando por Agos. Bueno, tenemos que hacer un tratamiento, un preventivo hasta noviembre y después seguir con otro preventivo en el verano, pero bueno... no es asmática, que era algo que estábamos súper preocupados y nada, darle gracias a Dios porque es una niña súper entendida, porque ella me veía que yo estaba preocupada, que oraba y nada, me decía, mamá, no te preocupes que Dios está al control y nada, que es hermosa, que es súper fiel al Señor también. Ella en la escuela le hacen escribir todos los días un deseo para la mañana, que quieren agradecer, y ella agradecía poder volver a la escuela, poder volver a su iglesia, así que darle gracias a Dios por eso. Darle gracias también al Señor porque, bueno, también ha sido una mitad de año en mi trabajo complicada, pero bueno, para la gloria de Dios, no me lo esperaba y me ascendieron un puesto que es de Dios porque... La verdad que no me lo esperaba, sé que Él me puso ahí y que es algo que va a traer mucha bendición al lugar de mi trabajo, así que darle gracias a Dios por eso, por todo lo que hace en mi vida, por la prosperidad, porque aún sin tener gas, nunca nos hizo faltar la provisión, nunca pasamos frío, así que darle gracias a Dios por eso.
0: Amén, gloria al Señor, gloria a Dios por ese agradecimiento, gloria al Señor. Diaconisa Julia, cuéntenos qué quiere agradecer, venga más acá, cuéntenos.
2: Amén, buenas tardes pastora, buenas tardes iglesia. Bueno, en primer lugar agradecerle al Señor por un día más de vida, por la prosperidad de mi hogar. Le doy un saludo a Nicolás que está del otro lado. Antes, tenemos la costumbre de antes de venir a la iglesia, me manda un mensajito, mamá, nos vemos en la iglesia, así que un beso grande, hijo, te amo, gracias por la vida de mi familia, de mi hija. Yo sé que el Señor la va a traer de nuevo con sus lazos de amor. Mis nietas que cada vez que vienen a casa se quedan, son re amorosas conmigo, así que le doy gracias a ella por la sanidad. Como dice el Señor, nos da medicina y sanidad, así que tuve que hacer un control médico y bueno, nuestra pastora también oró por mí, así que gracias pastora por su vida. Gracias por la prosperidad en todas las áreas de mi vida, pero también agradecer por las chicas de la célula, por Liliana que salió del encuentro, por Laura, por mi ayudanta, y agradecer a Norma, bienvenida Norma, es una mujer que conozco, una amiga hace muchos años, hace mucho que le hablé de Dios, y bueno, hoy fue el día que le dijo sí, amén al Señor, así que bienvenida, estás en el mejor lugar, estás en la casa de Dios, en nuestra casa, así que todo lo que el Señor tiene para vos está a tu disposición, así que gracias al Señor por esta bendición, así que muchas gracias.
0: Amén, amén, gloria al Señor y bienvenida, bienvenida, gloria al Señor. Gloria al Rey por ese agradecimiento. Diaconisa Carolina, cuéntenos qué quiere agradecer.
3: Buenas tardes, pastora. Buenas tardes, iglesia. Amén, pastora. Súper agradecida al Señor por estar en esta casa, en este lugar donde nos plantó. Primeramente agradecida por la vida de nuestra pastora que siempre nos instruye, nos habla. El Señor la súper utiliza, así que larga vida con lucidez a mi pastora, a nuestro pastor, en el nombre de Jesús. Le doy gracias al Señor. ¡Woo! Tenemos un segundo auto, 0 kilómetros. Agradecida al Señor. Gloria a Dios. Amén. Amén, gloria a Dios. La pastora ya nos había dicho que ya estaba ese auto desde el año pasado. Así que le doy gracias al Señor por eso. Gracias al Señor por el entendimiento de mis hijos, porque teníamos que ir a comprar unas cosas a un lugar y ellos salimos medio jugados con el horario. Y Igna me decía, en el nombre de Jesús, mamá, que llegamos y está abierto. Gloria a Dios, gloria a Dios. Así que agradecía al Señor por eso. Agradecía al Señor por la prosperidad, por cómo se derraman nuestras vidas en la vida de mi esposo, de mis hijos, en la mía. Y agradecí al Señor porque me regalaron un viaje con todo pago a Buenos Aires. Eso solamente es Dios, porque era entre todas las concesionarias de Argentina. Así que le doy gracias al Señor por ese mimo, por ese regalo. Así que toda la gloria y honra para el Señor. Amén.
0: Amén, amén. Gloria al Señor, gloria a Dios, gloria al Señor. Venga más acá, Nati. Cuéntenos, diaconisa, ¿qué quiere agradecer?
4: Bendecida noche, pastora, iglesia. Gracias, amén. Quería dar las gracias al Señor por una oración contestada. Quiero agradecer porque, bueno, yo pasé a agradecer hace un tiempo que mi esposo le había salido el diagrama, que era 14 por 14, 14 días trabajaba. Bueno, 14 días estaba en casa, pero esos 14 días, la verdad que se hicieron muy largos, son días que estoy, o sea, estamos mucho tiempo solos en familia. Y bueno, así que le pedí al Señor que nos diera esa provisión de cambiar ese diagrama. Y bueno, el Señor contestó esa oración. La verdad que uno es tan amoroso cuando uno sirve, pero sirve con amor, no esperando que el Señor traiga algo en nuestras vidas. O sea, más allá que esperamos algo, pero venimos acá gozoso y justo ese viernes que vine a servir, a la noche mi esposo me dice, me mandaron un mensaje, me salió el diagrama de 7x7 y eso es, Señor. Así que la verdad que es muy lindo porque el estar muy lejos en familia, o sea, en su trabajo, y la verdad que la semana pasó volando, ya lo teníamos acá, así que no lo alcanzamos ni a extrañar. Así que le doy gracias al Señor por eso y también le doy gracias porque también cuando estábamos acá en el Señor y en sus caminos sabemos que el beneficio de ser muy bendecidos también se beneficia a nuestras familias,
5: Y así se ha beneficiado también una oración también contestada hacia mi suegro por su operación, que tardó muchísimo esos papeles. Y le pedí al Señor que, bueno, ponerlo en oración, lo puse en oración y salieron esos papeles, le salió la operación a su cadera. Así que le doy gracias al Señor por eso y porque, bueno, me acompaña a mi familia. Así que le doy gracias a mis hijos y a mi esposo que hoy están acá. Así que le doy gracias porque el Señor los trae nada más. Así que amén por eso.
0: Amén, amén. Gloria al Señor. Gloria a Dios. Gloria al Rey. Diaconisa Antonia, cuéntenos qué quiere agradecer.
6: Buenas noches, pastores, iglesia, toda

0: Dios por la sanidad que está haciendo, agradecerle por la vida de nuestra pastora porque siempre está orando por nosotros cuando estamos en situaciones difíciles, acompañándonos, agradecer por mis hijos también que siempre me acompañan, darle gracias al Señor por la célula porque bueno, va creciendo en el nombre de Jesús, así que toda la gloria es para el Señor. Amén.
1: Amén, gloria al Señor, gloria a Dios, iglesia, gloria a Dios, gloria al Rey. Los invito a que se puedan poner de pies en esta noche, a que podamos hacer una oración juntos, levantando nuestras manos, unánimes en esta noche. Oramos, Señor Jesús, repita conmigo, Señor Jesús, reconozco que te necesito, sé que te he fallado. Y hoy te pido perdón por todos mis pecados, conocidos y desconocidos. No quiero fallarte más. Me arrepiento y te acepto en mi corazón como mi Señor, mi Salvador y el proveedor de mi vida. Y mi nombre estará escrito en el libro de la vida. En el nombre de Jesús, amén y amén. Gloria al Señor. Gloria a Dios, gloria al Rey, gloria al Rey. Gloria a Dios, iglesia, puede tomar su asiento e invitamos por este lugar a nuestra pastora Liliana Fernández. Gloria a Dios, iglesia, puede tomar su asiento e invitamos por este lugar a nuestra pastora Liliana Fernández. Gloria a Dios, iglesia, puede tomar su asiento e invitamos por este lugar a nuestra pastora Liliana Fernández.